0: Sí, Brasil, sí me parece la relación con Brasil es importante, sí me parece la relación comercial, en lo comercial con China nada más, me parece importante, sí me parece importante mantener una buena relación constructiva ahora que estamos en el acuerdo Mercosur-Unión Europea con los europeos, tratar de aprovechar esas oportunidades. Sí me parece también importante mantener una buena relación con los Estados Unidos por la cuestión de los organismos de crédito internacionales, pero después alinearnos con un foro o con otro, por ahí no lo recomendaría yo, porque me parece que a Brasil le sirve por ahí los BRICS como foro, pero para la Argentina tiene otras necesidades muy muy distintas. Me parece que los BRICS suena muy lindo, pero cuando lo vamos a ver después en los resultados, no sé si realmente es lo que a la Argentina más le conviene, y lo que sí le conviene es venderle a China y comprarle a China y no mucho más que eso.
1: Fede, me zarpé largo de la hora, la charla fenómena, así que da placer siempre charlar de esta manera con vos. Te mando un abrazo grande y gracias por atendernos.
0: Te mando un abrazo enorme y te deseo un hermosísimo viernes y un excelente fin de semana.
1: Abrazo grande, gracias.

0: siempre estamos solos.
1: Bueno, ahí terminó nuestra charla con Federico Vacareza, con muchísima tela para cortar, claramente, ¿no? Una materia bastante difícil, la del mercado, la de la economía, la de la inflación, la de los puestos de trabajo, bla, bla, bla.
0: Estoy desarmado. Ya no pertenezco a ningún ismo.
1: La propuesta es un clic, un vuelta de página. Damos una vuelta por la pausa y enseguida seguimos. Es por acá.
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1: 11-2864-0009, 12 minutos han pasado de las 9 de la mañana. En un ratito vamos a tener una entrevista con Federico Escher, que es el secretario de turismo de la ciudad de Colón. Vamos a hablar un poquito de turismo y del advenimiento de las vacaciones de invierno, etcétera, etcétera, a propósito de este lugar, de ese lugar tan bello, ¿no? Algunos mensajes quiero saludar. Bueno, Mónica Brites, enseguida vamos con tu columna. Un ratito. Saludos a Juan Carlos, que se está comunicando, poniendo en relieve el discurso de Perón allá por el 74. Néstor de la Casa de la Memoria. Buen día, el recuerdo de Amadeo me emociona. Fue mi ídolo. Único arquero que atajaba el centro con una mano. Buen programa, saludos para todos. Gracias, gracias, gracias. Es verdad, ¿no? Si no es cierto que en mi caso no lo vi mucho, no lo vi directamente atajar en vivo. Están esas escenas por ahí guardadas, en donde el gran Amadeo, el inventor del arco, ¿sí? era alto de verdad, pero también era casi una acrobacia tenerla con una sola mano, bajar un centro. Una maravilla, sí, un buen recuerdo.

0: 12 de junio de 1974, la Argentina atravesaba uno de sus procesos críticos, digo, por un cierto grado de inconformidad de determinados sectores de la gente, pero a la vez aparecía en escena el gran líder este que se nos estaba yendo prácticamente después de haber vuelto a la Argentina y haber transitado el tiempo de exilio que en definitiva terminó proponiéndole una dictadura, ¿no? Empujándolo al exilio, sin lugar a dudas.
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2: Compañero, con este agradecimiento quiero hacer llegar a todo el pueblo de la República nuestros deseos de seguir trabajando para reconstruir nuestro país y para liberarlo. Esas consignas, que más que mías son del pueblo argentino, nosotros las defenderemos hasta el último aliento. Les agradezco profundamente el que hayan llegado hasta esta histórica Plaza de Mayo. 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

0: 17 minutos han pasado de las 9 en todo el territorio de la República Argentina. También en agronomía, ¿sí? Bueno, Alejandro, muchas gracias. Un clic, vuelta de página. Ya nos conectamos con Néstor Omar de las Mercedes San Martino, que nos va a ayudar a entender un poco el escenario del Mundial y muchas cosas más. ¿Cómo le va a San Martino? ¿Qué dice? Gusto en saludarlo.
1: Gusto en saludarlo. Lo primero que iba a preguntarle, ¿qué vas a hacer esta noche?
0: ¿Qué va a hacer Suárez esta noche? ¿Qué vas a hacer esta noche? Vamos, te invito a bailar.
1: ¿Alguna vez te dijeron siempre estoy para vos y qué vas a hacer esta noche?
0: Sí. No sé, no puedo.
1: No sea mentiroso.
0: No, pero no puedo. No puedo declarar. ¿Sí? Me voy a amparar porque encontré un pendrive y allí tengo toda la información guardada.
1: Muy bien. ¿Por qué lo estarán? ¿Por qué lo sostendrán de la mano a Adorni? Esta es la gran pregunta. No es Adorni.
0: No, ya sé.
1: Es todo el gobierno. Es Milei, digo. Porque la realidad. No, porque hoy parecería que la sociedad, disculpame, me meto en esto cuando teníamos que hablar de fútbol, si me lo permitís nada más.
0: Claramente, vamos.
1: Hoy la sociedad busca esta clase de cuestiones, ¿no? Esta clase de cuestiones que terminan siendo chiquitas en función a la caída del trabajo, a la muerte de muchas pymes. Esto es lo realmente complicado, al nivel de vida que llevan los argentinos. Cuando yo escuchaba recién la nota con Vacareza, que claramente habla de economía con un nivel superlativo, y uno que lejos está de poder analizarlo, yo digo, cuando me quieren contar de que la inflación hoy se mantiene después de que en el gobierno de Milei, los dos primeros meses, la inflación terminó siendo de un 2000%. Entonces, el porcentaje hasta ni me interesa, mirá. Yo a veces saco conclusiones en función de cosas de la vida. Esto me lo enseñó Bachicha, mi viejo. Esto es lo mismo que, no sé, yo te cobre un alquiler y que es de 2.000 pesos,
0: sí,
1: y en dos meses te lo lleve a 2.000.000 de pesos. Y después te vaya aumentando un 3%. Bueno, el total da lo mismo que si yo estuviese llevando un aumento, una inflación del 10% por mes. Al final es lo mismo. Entonces, este cuento, cuando lo hizo al principio de su gobierno, con una suba de servicios que no nos permite a ninguno de nosotros poder vivir dignamente, y a la gente tener que endeudarse para ver cómo lo paga, y con los jubilados que no saben cómo comprar los remedios, y con un nivel de vida que realmente se ha caído a niveles superlativos, que es lo realmente importante. Yo quería decirte esto, lo realmente importante es que haya trabajo. Entonces cuando dice, no, en el gobierno anterior no se podía, había trabajo, bueno, había trabajo, y si había trabajo y había consumo, para emprendedores, vos hablaste de emprendedores hoy,
0: sí,
1: a la mañana, temprano, yo te escucho todo lo que decís, así que ojo.
0: Me está amenazando. Me quiere mandar a Córdoba, ¿sí? El concepto que trae es bárbaro, me da pena interrumpirlo, pero hago una denuncia, usted me quiere mandar a Córdoba, me quieren rajar
1: sí,
0: de acá.
1: Que va a salir por toda Córdoba, sí. Usted desde el lunes que viene, sería, a ver, el lunes...
0: 15.
1: 22.
0: No, o sea, el otro lunes, este lunes es 15.
1: El otro lunes, sí. El lunes 22, sí. Desde el lunes 22, Radio Güemes con Es por Acá del Negro Suárez va a estar saliendo por toda Córdoba. 4 emisoras con una central, que es la que le mandé, 94.1,
0: sí.
1: Córdoba, y con 3 más dentro de las sierras para que en todo Córdoba se escuche todo lo que estamos haciendo aquí en Buenos Aires, que es un programa que es esclarecedor generalmente de muchas de las cosas que la gente sabe que está pasando, ¿no? Que te ayuda a pensar, sí, pero que también esclarece muchas de las cosas que nos están pasando, que me parece que es lo más importante.
0: Así es.
1: A veces digo, no hay que profundizar tanto, o sí hay que hacerlo, aquellos que tienen la capacidad de hacerlo, pero hay que entender del 2 más 2, así como hablan nuestros viejos, a decir, che, no, en estos 2 años y medio estamos mucho peor, no algo peor, mucho peor, que en el último año de Alberto, pero mucho peor. No algo peor. Y voy a dar dos conclusiones básicas.
0: A ver.
1: Había trabajo.
0: Sí.
1: Que es lo más importante que tiene que tener la gente, que le da dignidad. Había tiempos para poder disfrutar de lo que genera el trabajo. Tiempos que te dan felicidad, que es el eje principal de cualquier ser humano. El ser humano nace con la búsqueda de ser feliz. Nace. Y si, y vuelvo a repetir, yo a veces digo de nuestros viejos, porque quién sabe, fueron mucho más sabios que nosotros. Pachicha me decía esto, sin ser ni economista como Milei, ni filósofo como el que vayas a elegir. Mira que vos naciste para ser feliz. Y yo te crié para que seas feliz. Así que todos los tiempos que puedas usarlos para ser feliz. El ser humano nace en función de esto. Que después tenga el esquema de la dignidad del trabajo para poder generar y sentirse importante para que la familia pueda ser contenida desde esto, o desde el objetivo principal de que algo que vos proponés, o si yo propuse hacer un muy buen programa de radio, que es por acá, y me sale. Bueno, la verdad que no gano un mango, pero me siento feliz por esto.
0: Sí.
1: Son los objetivos del ser humano. Y el segundo evento principal, decía, trabajo, consumo y tiempos para disfrutar de lo que te deja ese trabajo, que son ejes principales que antes lo teníamos y que hoy no lo tenemos. Y el segundo evento principal de este momento que estamos viviendo es que la sociedad en general está amargada,
0: sí,
1: con bronca, y esto te quita espacio de felicidad. Y si el objetivo principal del ser humano es ser feliz, este gobierno hace todo mal. Y no quiero entrar en chiquitaje de si Adorni, si Milei, si el 3% de Karina, si el Libra de Milei, si Caputo, que te endeuda de manera increíble, y es como si no pasara nada, y es el eje principal de cómo te puede ir la economía de acá a 20 años. Que yo te llevo a tu casa, si vos, Mario, te endeudás a niveles superlativos para poder subsistir, de acá a 20 años vas a tener que pagar esa deuda.
0: Sí.
1: Entonces, vas a estar mal por 20 años.
0: Pero
1: después podemos criticar.
0: Sí.
1: Sí.
0: Según el criterio del gobierno, digo, coincido un poco para... te interrumpo para esto, para decirte que coincido plenamente en el grado de objetividad que tiene la presencia de la palabra felicidad y de importancia, ¿no? Dentro de el recorrido por su propia historia de los seres humanos. Ahora, no nos podemos privar desde los espacios de comunicación de recordar cada detalle de este gobierno para que... Yo arranqué el programa de hoy, fíjate, con un detalle, con una maestra, una profesora jubilada, que no le alcanza la guita, pero no piensa votar a otra cosa que no sea este gobierno, de nuevo. No le alcanza la plata. Entonces, hay que mostrarles todo, digo, el escenario de todo lo malo que sucede con estos personajes, porque me parece que ellos han hecho lo mismo durante, y no con la verdad en la mano. Nosotros nos alcanza con abrir dos archivos para mostrarle lo dañino y lesivo para el ser humano provoca este gobierno paso tras paso. Y así como los Adorni, los Karina, los Campagnolo, los expertos han estado presentes en cada uno de estos episodios, es necesario que los nombres estén latentes todo el tiempo, fundamentalmente para el desprevenido. Yo digo que el tipo que la está pasando mal y de verdad tiene dos dedos de frente o piensa un poco sobre su situación, lejos está de que le interesen los nombres de Esper y demás. Pero sí, mira su heladera y la tiene hecha pelota, destruida, y dice, bueno, hay que decirle por qué está hecha pelota esa heladera. No tan solo porque no generan trabajo estos tipos, sino porque se la roban toda. Y difícilmente uno pueda guardarse a silencio con estos con estos menesteres que pueden parecer chiquitaje o pueden parecer trivialidades, pero son el acontecer de cada día. Esto que hizo Adorni, si bien es cierto que hay un trasfondo, porque no le sueltan la mano ni en pedo, porque vomita el tipo lo que sabe y en lo que ha incursionado como cómplice, y queda preso desde Milei hasta el último de los integrantes de este gobierno. Entonces, esto todos lo sabemos, pero hay que marcarlo. A mí me parece que hay que marcarlo, San Martino.
1: No, más bien. No era una una porción de que hay que hacerlo. No, claramente hay que hacerlo, porque la batalla mediática,
0: sí,
1: para que la gente empieza con comprenda realmente lo que pasa en el país, lo que ha pasado en nuestra historia, la falta de capacidad de muchos de lo que te pueden decir, esto que vos dijiste, en oscuridad, que dice, la falta de capacidad para entender lo que pasó, de saber la historia, porque si le preguntás, ni sabe quién es quién.
0: Claro.
1: Y ni sabe quién genera, quién sabe, alguien te va a decir, esto lo hemos visto todo, decís, ¿quién generó la deuda esa que generó Macri con Caputo, el mismo Caputo que está acá? Y dice Cristina, y vos decís, ¿quién generó la deuda externa con el Fondo Monetario Internacional? Y bueno, todos sabemos que es Caputo y que es Macri. Bueno, no todos sabemos que Caputo y que Macri. ¿A qué te
0: sí.
1: lo sabe?
0: Sí, es verdad.
1: Esto tiene que ver con los medios. Y desde allí digo, y no, para no entrar en los dos sectores, yo defiendo todo y el otro defiende todo,
0: sí,
1: hay una cosa que es muy clara. Este sistema negro en el mundo en general, está en un sistema parecido, quién sabe, profundizado en la Argentina, pero parecido de pobreza, parecido de recesión, parecido de falta de trabajo, parecido de falta de felicidad, parecido de tener demasiada información en función a los aparatitos estos, sí, celulares, que te traen información de todo tipo, y estar desinformado totalmente porque no sabes cuál es la realidad. Entonces, todo esto pasa en el mundo. El sistema fracasó. Este sistema, que Milei se acopla a los Estados Unidos, ha fracasado en el mundo, porque el mundo tiene este problema. Ahora, nosotros tenemos en la Argentina una solución a mano. Es una solución a mano. Vos pasaste recién el discurso de el general Juan Domingo Perón. Y yo lo digo sin dar muchas vueltas. La solución a mano que tienen los argentinos es el peronismo, con sus virtudes y con sus defectos.
0: Sí, sí.
1: Porque es el que te permite y tiene como objetivo principal la felicidad del pueblo. Y tiene como objetivo principal el trabajo como eje de el primero de sus objetivos. Y que tiene como objetivo principal el consumo, para que todos los emprendedores, las fábricas en la Argentina tengan la posibilidad de generar trabajo. Es una rueda virtuosa esta.
0: Lo es.
1: Si yo genero consumo, genero posibilidades a todos aquellos emprendedores que quieren generar o negocios o pequeñas empresas o pequeñas fábricas, o a las fábricas, a las nuestras, para que le puedan dar mayor laburo a todos aquellos que tengan necesidad de trabajo, que son muchos hoy en Argentina. Por eso dentro de un año y medio es el peronismo la única solución. Por eso yo les digo con todos los que me reúno, muchachos, hay que empezar a trabajar en función de lo que se viene, porque la única solución para este país, en un mundo que está en la misma situación, con un sistema perimido, terminado, que no le da la solución ni al hambre, ni a la desocupación,
0: sí,
1: ni a la recesión, es el peronismo. Y desde allí, seamos felices de donde podamos, dentro de nuestro país. Este es un país que está, cuando mirás el mapa, sí, el mapa en el globo, viste, eso que estaba en el colegio cuando nosotros éramos pibes,
0: sí,
1: está fuera del mundo, está fuera, está chiquito acá abajo, es uno de los países más importantes. Si hasta decimos, che, cerremos un poquito, viste, cerremos, y generemos que tenemos toda la capacidad, porque los argentinos somos muy capaces, somos muy buenos en todo lo que hacemos. Y en fútbol también, Mario.
0: Ya que llegamos a la palabra fútbol, demos un vuelta de página. Ayer charlábamos mucho con Nacho de Tito, este tema de las de lo que se viene, que el Mundial que empieza, que bueno, que ayer aparecieron dos partidos en escena, estuve mirando uno, otro no tanto. La realidad es que se viene un Mundial con algunas particularidades, y no tan solo tiene que ver con el calor, sino con el ajetreo que traen varios futbolistas. Bueno, ¿qué pensás de esto al respecto y cómo ves a la Argentina?
1: Pienso que Argentina es el que mejor juega de todos los equipos del Mundial. Después esto te permite la seguridad de que vas a ganar y salir campeón, no, pero es el que mejor juega en función a un estilo y una identidad, la de los argentinos. Hasta en esto somos buenos. ¿Vos te crees que te fui para el lado del fútbol? Porque hasta en esto somos buenos. Cuando Macri o Milei decían o criticaban, de la manera que criticaban a los argentinos, es una parte muy grande de su falta de capacidad para entender lo que es la Argentina. La falta de capacidad y de inteligencia es de burros no entender que los argentinos somos muy buenos en muchas, en muchísimas cosas. Y en esto del fútbol, porque tenemos las mismas características que tenemos en muchas de las cuestiones donde somos muy buenos, cuando generamos soluciones desde trabajo hasta científicas, que tienen que ver con nuestra manera de ser.
0: Sí.
1: Y nuestra identidad es la personalidad, pero no para correr y meter y no entregarse, que es una de las partes de las personalidades. La personalidad para tener un estilo futbolístico y llevarlo a cabo, que es la de tenencia de pelota. Argentina juega sin cinco. Los cinco de Argentina son técnicos.
0: Sí.
1: Son sí. 10 que se ponen a jugar de cinco. Ahora jugó Palacio de cinco, con un nivel superlativo.
0: La rompió.
1: Y si no, juega a Pérez, o juega a McAllister, o juega a Paredes. Eran todos 10.
0: Sí, sí, sí.
1: Que pasan a jugar de cinco. Entonces, juega con un esquema de tenencia de pelota, con el mejor del mundo, allí para deslumbrarnos a todos. Pero con un formato que no lo entrega nunca.
0: Es verdad, es verdad.
1: Eso es tener personalidad. Ir a jugar un mundial, a jugar a pasecitos cortos, es tener personalidad, porque lo más fácil cuando vos estás presionado,
0: revolearla.
1: Porque estás jugando lo importante, es tirar lo más lejos posible de donde está vos. Y es lo que Argentina no hace. Entonces tiene ese eje principal. Tiene problemas porque los jugadores no están en su nivel físico, que tienen que tocar a los 8, a los 9 puntos. Están todos en los 6-7.
0: Claro, claro.
1: O muchos en los 6-7. Y este genera un problema. Todos soñamos, queremos de que el fútbol argentino, que el fútbol argentino llegue a medida que va sumando este campeonato, porque nosotros criticamos a Tapia por la cantidad de equipos que pone en el campeonato local,
0: sí,
1: que es un bochorno, y la FIFA hace lo mismo.
0: Sí. Redobla la apuesta a 48 equipos. Chau, toma.
1: Claro, y entonces ves partidos como el que vimos ayer de México y Sudáfrica, claro, un bochorno.
0: Sí, sí, sí, sí.
1: Horrible, sí, sí. Aburrido.
0: Y al otro partido, al de Corea con Checoslovaquia o República Checa, lo salva un golazo que metió un coreano de otro partido, ¿no?
1: Sí, un golazo del Burrito Ortega. Cuando lo vi, digo, esta jugada del Burrito Ortega.
0: ¿Cómo frenó en la puerta del área? Pasó el arquero y pasó el defensor, pero dejó una zanja en el piso. Espectacular, espectacular.
1: Y digo, entonces todos aquellos que son críticos y tan críticos del fútbol argentino, cuando yo veo esto en el mundo, digo, muchachos, no sean tan críticos de los argentinos. No seamos tan críticos de los argentinos. No nos enganchemos en lo que los medios nos quieren vender.
0: Quizá
1: el fútbol
0: argentino. Vos sabés que, Néstor, las dificultades que tiene el fútbol argentino actúen en favor justamente del crecimiento de los futbolistas en un ámbito que no es el ideal. Porque si vos, los futbolistas, estos los los trasladás a la tremenda comodidad que tienen en lugares como Europa, qué sé yo, quizá, a mí me parece, esto se me acaba de ocurrir, quizá no tendrían la potencialidad que tienen, la predisposición, la determinación que tienen. Cuando vos hablás de la decisión de jugar bien, es resorte de una determinación. Y que después se traslada a los demás por una cuestión de carácter transitivo o de contagio, llamarle, poner el nombre que quiera, y encontrás jugadores con un grado de versatilidad, que Enzo Fernández lo podés hacer jugar como 5 y de pronto aparece en escena jugando de 5 McAllister y Enzo Fernández definiendo. Entonces vos decís, caramba, ¿de dónde sale esto? Y bueno, justamente de las vicisitudes a las que muchas veces se lo somete a los futbolistas argentinos, crecen de esa manera.
1: Es verdad, no hay que olvidarnos del gran trabajo que hizo un grupo de muchachos jóvenes, ¿no? El cuerpo técnico de la selección nacional, con tres ejes principales, los pibes que, digo los pibes porque son gente joven, son técnicos muy muy jóvenes.
0: Claro. Aymar, Samuel, el Ratón Ayala apuntalando con su experiencia desde atrás, la verdad que sí.
1: No solamente el técnico principal, es el cuerpo técnico. Y en ese esquema hubo un eje que fue quien eligió todo esto, quien participó de todo esto, que fue César Luis Menotti. Sí. La gente se olvida porque los medios no lo van a decir. Y esto los medios no lo van a decir. Usted se encuentra solamente en la Güemes y en el programa de Negro Suárez con esta cosa. No lo van a decir. Pero el nacimiento de que este equipo juegue de la manera que juegue, y vuelvo a repetir, mire que después el fútbol tiene un montón de cuestiones que pueden hacer, pequeños yerros y que hacen que te hagan un gol, o erraste arriba y bueno, y erraste un par de goles, y esto hace que, pese a que sos el mejor, no terminás ganando un partido, y esto
0: los detalles. Es
1: tan lindo el fútbol, pero tiene una identidad futbolística que nos representa a los argentinos. Después estarán los aquellos que puedan pelear, España también con su identidad futbolística, que tiene mucho que ver con la nuestra, que se ha acoplado a la nuestra, porque tiene una historia que nació desde aquellos holandeses que en los años 70 con Cruyff a la cabeza profundizaron el estilo futbolístico de los argentinos e hicieron que no solamente sea el juego del fútbol al ritmo del tango con toque, sino también ese toque sea con intensidad, con velocidad y con agresividad para recuperar.
0: Sí.
1: Y eso después Cruyff lo llevó a España, y España dejó de ser la furia española que corría y metía para hacer una selección con jugar fútbol. Y desde allí podamos debatir o analizar este Francia que, si lo trasladás al tema político, decís, ¿desde dónde los franceses, no? Los ingleses.
0: Sí, también.
1: Con tantos morochos, no quiero decir negros porque queda mal, pero siempre negro fue un eje despectivo, por lo menos para nosotros, para aquellos que tenemos buena leche. Siempre fue algo... Usted se llama Negro Suárez, y bueno, eso no tiene que ver con lo despectivo, pero digo, jamás en Francia y en Inglaterra eran todos rubios o celestes los que jugaban al fútbol.
0: Yo por este color de piel, por este color de piel es que juego bien al fútbol, ¿vio?
1: Sí, lo sé, he jugado con usted y lo ha demostrado de una manera especial. Si es zurdo, no tengo dudas.
0: Zurdo de todos lados.
1: Zurdo argentino. Sí. Claro, con cosas del Beto Alonso.
0: San Martino, le propongo lo siguiente. ¿Quiere venir conmigo a Colón?
1: Sí, cómo no.
0: Bueno, lo voy a invitar.
1: ¿Cómo no? Sí,
0: pero a la vez
1: un lugar hermoso.
0: A la vez lo comprometo, porque ya me voy a la nota. Pero lo comprometo para el martes en la mañana, es por acá, que tengamos una charla más a propósito de lo que viene, porque el martes está debutando la selección argentina frente a Argelia. Y me parece que no es un dato menor. ¿Qué le parece?
1: Espectacular, espectacular. Escucho, he ido a Colón y realmente es uno de los lugares donde uno no solamente encuentra tranquilidad, sino variedad y posibilidad de sentirse mejor hasta en el esquema saludable.
0: Le mando un abrazo, pórtese bien, que para portarse mal estoy yo.
1: Muy bien, fíjese bien lo que va a hacer esta noche, cuídese.
0: Nos vemos. Ahí estábamos charlando con Néstor San Martino de distintas cuestiones. Tengo varios mensajes, pero ya me voy a una nota. Dale, dale.

Muy bien, 9:43, estamos ahí esperando la comunicación con Colón. Y mientras tanto vamos a los mensajes de nuestros amigos. 11-28-640009. Hay uno especial que quiero mandar porque tiene que ver con una amiga compañeraza, así que está recuperándose. Eli, que está allí con Gaby, de visita. Y bueno, las abrazo fuerte y pronta recuperación, compañera. Mire que hay que prepararse para lo que viene, para la campaña, para votar. No me afloque, ¿eh? Un beso grande.

abrazo grande, Rubén Silva, colega, compañero, sí. Un tiempo distópico, dice, hay que descubrir su lógica. Los de mi edad venimos de otro tiempo, somos como visitantes de otro planeta. Sí. Cuando aparecen en escena esas rarezas. Sí. De este tema del cual me sugerís, vamos a hablar seguramente. Sí, sí, lo tengo en carpeta, dale. Abrazo grande. Néstor de la Casa de la Memoria me dice que el drama son las políticas aplicadas. Los nombres, Caputo, Milei, Círculo Rojo, etcétera, son el brazo ejecutor, coincido con vos. Y son cipayos de la desgracia para el 90% del pueblo. Mira, a propósito de esto que decís, nosotros teníamos un programa hace como, no sé, tres o cuatro años, en el cual trabajábamos con la economía como eje periodístico, ¿no? Y allí, el compañero que teníamos que es economista, estoy hablando de Juan Enrique. Juan Enrique decía claramente, la solución de la Argentina es que los ricos paguen los impuestos que les corresponde, ¿no? Y cuando hablamos de los ricos, vamos a suponer que no se pueda catalogar de rico una persona que tiene 500 lucas encanutadas, ¿no? Digo, 500 mil pesos o 500 mil dólares, como es el caso, como ha sido el caso de Adorni, ¿no? Pero él debía pagar impuesto por esa guita, ¿sí? Por ese canuto que tenía, ¿sí? Entonces, es un ejemplo chiquitito, ¿no? Pero si lo trasladamos a lo macro, imagínate las cosas que se podían solucionar si los ricos pagan o pagaban o deberían pagar en un futuro sus impuestos. Y entonces después no le tenés que echar la culpa a los planes. Dale, che.

0: Bueno, 9:46, lo prometido. Nos hacemos un viajecito hasta Colón. Tenemos ganas de estar un poco por allí y además ver las ofertas que hay. Me refiero a qué nos puede ofrecer ese espacio de la Argentina tan cálido y tan, comentado por la gente. Vamos a hablar con Federico Escher, que es el secretario de Turismo, a quien le damos la bienvenida. Federico, gusto en saludarte, el Negro Suárez por acá, por Radio Güemes. ¿Cómo estás?
1: Hola, Negro, muy buenos días. Bueno, gracias por la introducción. Estamos muy bien en la previa de un fin de largo y también que de algún modo sirve para antesala a lo que van a ser las vacaciones de julio, ¿no?
0: Muy bien. ¿Y qué es lo que tiene Colón para ofrecernos? ¿Cuál es el panorama en esta preparatoria? Primero para el feriado y después para las vacas de invierno, ¿no?
1: Exacto, sí, la verdad que tenemos en este momento del año dos atractivos que son importantísimos. Nuestra región, además, en Colón es Tierra de Palmares, y sí. Tierra de Palmares refiere a uno de los principales parques nacionales que tiene, está en tercer, cuarto lugar en nivel de visitantes, que es el Parque Nacional El Palmar. Esto, en esta época del año, Negro, uno puede hacer, visitar los senderos, disfrutar de hacer también, hay distintas propuestas recreativas, que puede ser alquiler de bici, alquiler de canoas. Frente al Parque Nacional Palmar hay otro lugar que se llama Aurora del Palmar, que goza del mismo entorno, un entorno de palmeras yatay, donde la naturaleza es lo que predomina, ¿no? Ahí baja el nivel de contaminación sonora, todo lo que tenga que ver con el ambiente urbano, que a veces uno, me imagino, estar por Capital en Libertador, cualquiera de las avenidas principales con bocina, semáforo, una moto, un auto, esto es la antítesis, ¿no? O sea, te vas al otro extremo, donde a lo sumo la brisita del viento hace algún ruidito con las palmeras, pero no mucho más, y ves todo lo que es la naturaleza ahí, a flor de piel, carpinchos, vizcachas, ¿no? Así que, más allá de que sea una belleza el paisaje, lo que uno le pasa en el parque es que baja tres o cuatro cambios, ¿no? Literal esto, en el sentido de conectar con lo más importante que es ese entorno natural, pero conectar con uno, conectar con la pareja, sí, la familia, los hijos. Eso creo que es uno de los beneficios principales de estar en un lugar tan lindo como el parque. Decía lo de la Aurora del Palmar, que es un ámbito que también goza del mismo entorno, pero es un ámbito privado que tiene otros atractivos, todo lo que es la propuesta de cabalgata, safari. Sí. Ellos también producen vino, tienen una bodega, una propuesta gastronómica muy importante, a base también de algo esencial, que es la fruta del yatay, si eso no lo encontrás en otro lugar de Argentina. Mira. Y hacen salsa de yatay en distintas comidas, en los postres, ¿no? En licores, así que el yatay es un sabor muy, muy, muy especial, pero sí, no sé, un cheesecake de yatay, por ejemplo, es espectacular, un paladar sabrosísimo. Sí. Fede, así que la Aurora...
0: Digo, vas muy rápido en este sentido, me pasaste de largo lo del vino, soy mendocino de naturaleza, ¿qué hacen ustedes ahí haciendo vino y haciéndonos la competencia, digo?
1: Es muy buena la pregunta, lo cierto es que venimos de franceses, no, varios de los colonenses o los entrerrianos provenimos de, bueno, no solo de franceses, sino italianos, españoles, alemanes.
0: Sí.
1: Pero en este caso, los franceses cuando vinieron a la Argentina, en aquel momento trajeron también sus saberes, y entre los saberes gozaban de saber producir vino. Claramente, mira, después la ley Justo lo que proporcionó es una ventaja competitiva a Mendoza, que dijo, bueno, separemos las aguas. A ver, algunas zonas se dedican a esto, algunas zonas a otro, y Mendoza salió ganando. Vos y tu coterrano le fue muy bien, pero en los 90 para acá, buena parte de los entrerrianos dijeron, no, escuchame, tenemos todo un saber hacer, bodegas que no las tocamos, quedaron intactas, queremos volver a producir, y Entre Ríos es tierra de vinos también. Sí, hay un evento incluso que se llama Entre Ríos, Entre Viñas, y hay muchísimas, muchísimas bodegas, Negro, estamos incluso varios kilómetros atrás de ustedes en cuanto al know-how.
0: Sí.
1: Pero la verdad que tenemos el honor también de decir que Entre Ríos. De hecho, en Colón hay una que es muy conocida, Bodega Bullies Hermet, que también tiene visitas guiadas a las 11 de la mañana, a las 20, tienen propuestas gastronómicas, propuestas culturales. Así que en ese sentido la Bodega Bullies Hermet es un ámbito muy, muy recomendable. En San José, aquí nomás, que son a 8 kilómetros, Casona de Piedra es otra, Alonso Sáenz en Villa Elisa, y Altos del Palmar y Terruños del Palmar, que es la que te comentaba recién de Aurora del Palmar, son dos bodegas. O sea que en el marco de 40 kilómetros tenemos 5 bodegas, que la gente puede venir obviamente a conocer la historia, a probar el vino, por supuesto, y disfrutar de un entorno de naturaleza, porque cada una de ellas tiene que estar en un ámbito muy, muy verde, muy cómodo. Así que el mundo de las bodegas trajimos para acá también un poquito.
0: Bueno, muy bien. Igual no vamos a protestar por esto, porque lo vamos a cambiar por una visita para allá, o la visita de los mendocinos que quieren darse una vuelta en cercanías del río Uruguay, un río maravilloso que lo tienen ahí como pegadito, está Colón al río Uruguay, Y además la posibilidad, estaba leyendo, de cruzar para la ciudad de Paysandú, entiendo que es la que está del otro lado, la ciudad uruguaya.
1: Cruzando el puente internacional, a 15 kilómetros está Paysandú, es la tercera en importancia en población del Uruguay.
0: Sí.
1: Y cuando uno cruza del otro lado, compartimos el río, pero también ellos tienen un costado cultural que bueno, que es muy interesante, ¿no? Ajá. Todo el mundo vinculado al candombe, ¿no? Tienen toda una mirada, tienen una descendencia africana también, que es muy interesante. Y también los uruguayos tienen otras improntas, ¿no? Compartimos muchísimo, sobre todo el río, pero insisto, estando en Colón, haciendo 15 kilómetros, ya estás en otro país, que compartimos varias cosas, pero también otras cosas diferentes, como su historia también, por supuesto. Y Paysandú es muy lindo también, tiene muchas actividades, sobre todo vinculadas a las termas, tienen complejos termales, compartimos ese rasgo.
0: Sí.
1: Colón y Tierra de Palmares, tenemos tres complejos termales, que están uno en San José, otro en Villa Elisa y otro en Colón. En este momento está vigente el pasaporte termal, que ingresando a un complejo tenés descuento en el segundo y en el tercero.
0: Mirá qué bien.
1: Y estamos tratando de ver si los uruguayos también se suman en las próximas ediciones de pasaporte, pero ellos tienen termas muy lindas, las de Almirón, las de Arapey. Así que estamos acá nomás, digamos, ¿no? Para quien le interese conocer otro país, como a ustedes les pasa con Chile, lo mismo que a los mendocinos les pasa con Chile, a nosotros nos pasa con los sanduceros, que le dicen a la gente de Paysandú, sí, que están acá a la vuelta de la esquina.
0: Sí. Dijiste, y tampoco quiero dejar pasar, el tema de la fruta que se produce ahí únicamente en esa zona. ¿El yatay, dijiste?
1: Exactamente, es la fruta de yatay que se usa, hay múltiples usos.
0: Sí.
1: Yo te contaba recién los usos gastronómicos, ¿no? Que hacen licor de yatay. Hay algunas salsitas, ¿no? Alguna bondiola de cerdo con salsa de yatay.
0: Por favor.
1: Puré de batata, por ejemplo, es un plato con un vino de Terruños del Palmar. Mirá ese menú, negro, imagino que ya lo estás saboreando.
0: Ya estoy anotándome, mirá. Y además el viaje es corto, son 3 horas y pico para ir hasta ahí, desde Buenos Aires.
1: Es muy cerquita, muy fácil el acceso. Y bueno, eso es una de las principales ventajas, ¿no? La gente en Buenos Aires, cuando siente mucho barullo en su cabeza, dice, a ver, para el GPS, claro, 3 horas, nuestro intendente dice, a un termo de mate, solamente un termo,
0: claro,
1: de mate, estás en Colón.
0: Claro, claro que sí. Bueno, lo de las termas también me interesa. ¿Qué particularidades tienen las termas de Colón? Digo, curativas, no sé, ¿cuáles son los beneficios de meterse en las termas de Colón?
1: Sí, el uso que tienen las termas de Colón es más recreativo, en el sentido de que la gente viene muchísimo a disfrutar de esa temperatura del agua.
0: Sí.
1: Hay 13 piscinas, se diferencian una de otra entre sí, y hay tratamientos que tienen las determinados de tiempo de inmersión, pero sobre todo la parte de chorros, ¿no? Que hay 3 o 4 piletas que tienen, sí, un tratamiento específico que es muy parecido a hacerse un masaje. Y después tienen beneficios dermatológicos, sobre todo, ¿no? Que estando en proceso de inmersión en termas, la piel recobra su capacidad.

0: electricidad está más vinculado a eso. Nosotros todavía, como Termas, no implementamos algo que sí se hace mucho en Europa, que es tratamiento pre y postoperatorio, ¿sí? Eso todavía sí. No lo hacemos, pero sí las propiedades de termas tienen esos beneficios. Pero también a la vez, en todo lo que es el uso de las termas, se usa mucho para eso, recomposición de los tejidos de la piel sobre todo, ¿no? Hay muchos productos que a partir del agua termal se han elaborado, que los comercializa el complejo y, bueno, sobre todo el spa, porque hay un spa dentro del complejo también, y ellos trabajan mucho recomendando esos productos para los tejidos de la piel. Así que en ese sentido, después pensado para los niños también, vienen muchas familias, como le decimos acá, los gurises, ¿no? A los niños le decimos los gurises, sí. Disfrutan mucho del parque acuático, disfrutan mucho de hay como distintos espacios de juegos que las termas va adicionando. Mamá y papá disfrutan mirándola con un chorrito a la espalda y los niños están haciendo jueguitos, ¿no? Entonces cada uno tiene su agenda, nadie molesta a nadie, digamos, sí. Y después comparten la tarde juntos, digamos, ¿no? Pero eso también está bueno porque a veces pasa, digamos, ¿no? Que uno quiere como pareja, tal vez si venís con tu pareja a disfrutar un poco, sí. Reencontrarse y los chicos están con los responsables del espacio recreativo teniendo una tarde ejemplar, conociendo niños. Colón tiene mucho esa particularidad de que se brinda mucho el espacio de socializar, conocer gente, ¿no? Hay un componente muy fuerte de seguridad, o sea, acá en Colón, digo, está muy instalado eso, la gente también nos visita porque es un lugar seguro, entonces los padres pueden gozar de esa tranquilidad de que sí. Los niños tienen su agenda y está buenísimo eso también.
1: A esta altura lo que tengo que decir, estamos charlando con Federico Escher, que es el secretario de Turismo de Colón, yo ya compré el paquete, ya está. Pero se me ocurre preguntarte algo más. ¿Se puede navegar con algún kayak o alguna cosa así por el río? ¿Es peligroso ese espacio? ¿Se puede disfrutar? ¿Se puede salir a pescar, pregunto?
0: Totalmente recomendable. Tanto una como la otra son dos alternativas. Sumo una tercera que se llama SUP, que es Stand and Paddle, que es una modalidad nueva. Esas tablas que los chicos se suben arriba con un remo, hay una chica que es instructora, está trabajando muy muy bien. Mira. Pero también, por supuesto, los tradicionales kayak, ¿no? El río es muy tranquilo, es un río muy amigable y podemos tranquilamente, hay tres o cuatro prestadores que alquilan kayak, uno toma el alquiler y sale a cualquiera de las islas, que en 40 minutos está, te bajás del kayak después de haber movido un poquito el cuerpo y estás en un entorno de naturaleza hermosísimo. Bancos de arena, no hay ruido de nada, sí. Solamente el ruido de los pájaros y de la brisa y del ruidito del agua, nada más. Así que de vuelta, comparar a Libertador con todas esas bocinas, acá con las bocinas que te puede traer el canto de un ave, digamos, el río Uruguay es el río de los pájaros a la vez, así que los pájaros hacen su melodía. Pero digo en ese sentido que recomendable 100% negro porque son entornos divinos y estamos. Bueno, lo dicen algunos turistas, yo si no queda autorreferencial. Cuando vienen y hacen esa experiencia, fuimos a visitar y vivimos la experiencia del Caribe entrerriano, digamos, ¿no? Así que, fíjate vos cómo lo asocian, sí. Y bueno, como decía recién, muy recomendable para estos tiempos, que uno tiene alguna preocupación o está sobrecargada la agenda, sí. Es muy recomendable. Algo también que quiero poner sobre la mesa del menú que estamos recomendando, es la Feria del Puerto. Colón es sede de la Fiesta Nacional de Artesanía en febrero. Sí. Los artesanos de todo el país se dan cita a nuestra ciudad y la Feria del Puerto funciona en los fines de semana largos y en vacaciones de invierno en formato miniatura de la artesanía.
1: Sí.
0: ¿Qué te vas
1: sí.
0: a encontrar en la Feria del Puerto? Artesanos de primer nivel con piezas espectaculares, cestería, todo lo que es a base de cuero, de madera, artesanos, pero a quien le gusta la estética dentro del hogar, la decoración, se va a llevar piezas ejemplares. Pero a la vez hay productores locales, ¿no? Productores de productos relacionados a la miel, productos relacionados a chacinado, ¿no? Productores nuestros de aquí, en otra de las carpas, y música en vivo, negro. Somos argentinos, la música, después de la pandemia, ¿no? Sí. Que uno siempre tiene como referencia ese momento que estábamos solitos en casa, ver cómo la gente después necesitó volver a bailar, darle un abrazo a su pareja, a sus amigos, hacer un acordeo, ¿me entendés? La gente no sabe, son las 10 de la noche,
1: maravilloso.
0: Y no se va, ¿viste?
1: Maravilloso. Fede, te propongo algo, dame dos minutos, porque tengo que pasar por la pausa y entregar la transmisión a la radio, porque estamos saliendo a través de esta radio por el volcán, ya vendiste el producto allá también en San Luis, así que dame dos minutos, una pausita y estoy de vuelta con vos, ¿qué te parece?
0: Perfecto, espectacular, te espero sin problema, negro.

Muy bien, cerramos nuestro contacto con Radio Municipal El Volcán. Allí empieza Muestra Gratis. Está el profe José Dela. Le pido las disculpas del caso por este minuto. De acá desconectamos y seguimos por Radio Güemes, aquí en el corazón mismo de la capital federal. Nos vemos el lunes con ustedes. Mientras tanto, seguimos acá.

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0: retomamos el contacto con Entre Ríos. Allí estamos charlando con Federico Escher, que es el secretario de Turismo de Colón. Bueno, y estábamos con el tema de todas estas particularidades. Fede, ¿te tengo ahí?
1: Sí, estoy acá, perfecto, negro.
0: Perfecto. Además de todas estas particularidades, digo, pues, además de preparar el equipaje, el mate y todo lo que tiene que ver con el viaje, estoy preparando la caña. Allí se pesca con señuelo, digo, pregunto, ¿y cuáles son las capturas que pueden aparecer?
1: Tal cual, se pesca con señuelo, distintos estilos, pero el señuelo es uno de los que predomina. Hay varios guías de pesca también, ¿sí? Para consultar todo lo que hablamos antes, sí. Les recomendamos ingresar a colonturismo.tour.ar, www.colonturismo.tour.ar. Allí están los guías de pesca, ahí Manol, Abuela Elisa, Ale, pesca.ecoloner, digamos, todos los guías que la rompen, y las capturas entre las recomendadas está el dorado, negro. Oh. O sea, este último guía que recomendaba, todos los días sube sus historias, distintas capturas de dorados del río Uruguay, pero también pescan tarariras, también cada tanto sale un surubí, muchas bogas. Así que en ese sentido el río Uruguay es muy generoso también, muy recomendable para quien le gusta la actividad deportiva de la pesca. Y bueno, por supuesto también que si hablo de pesca, me tengo que ir al mundo gastronómico, donde cualquiera de los restaurantes tiene una oferta de vino entrerriano, pescado entrerriano, así que esa también es una recomendación fuerte, ¿sí? Un clásico de comer en Colón es una boguita, un pacú, claro, un surubí, un doradito.
0: A la parrilla.
1: A la parrilla, por supuesto, sí. Por supuesto.
0: Alguna vez, o sea, que esto que decís es muy interesante, porque alguna vez en la zona costera de Santa Fe fuimos a comer, habíamos ido a cubrir un partido o no sé qué, y vino el parrillero y dijo, mire, acá tienen dos bogas, una dulce y otra salada, ¿sí? Esto se come al carancheo, nos explicó. El que se sirve en el plato pierde, así que había que comerlo con el tenedor directamente. Un espectáculo, es algo muy interesante. Bueno. Sí, es algo muy interesante.
1: Totalmente, y algo que también quiero destacar en este momento del año, y en este momento, digamos, de que vive la Argentina y el mundo, digamos, que es el Mundial, obviamente que los argentinos en esta vamos por la cuarta, nadie quiere desestimar la posibilidad de volver a ganar otra Copa del Mundo.
0: Claro que no.
1: Así que ese espíritu mundialista está latente, y tal es así que en la previa a cada partido, en un espacio adecuado para tal fin, ahí se encuentran todos los niños, jóvenes, adultos, intercambio de figurita, jueguitos con la pelota, partiditos de mini fútbol. No sabes, el sábado pasado fue la primera edición, para el previo al amistoso, explotado de niños disfrutando ese espacio, y como te decía recién, digamos, ¿no?, acompañar el sentimiento colectivo, en este caso pensando en que Argentina puede volver a ser campeón, es algo que también es muy lindo de ver, y la gente lo disfruta mucho. Así que también la invitación, negro, está dada para que puedan venir a Colón, vivir la previa, que es el lunes 15, la Argentina juega el 16.
0: Mirá qué lindo.
1: Y quién te dice
0: el lunes
1: que
0: es
1: puede...
0: feriado. El lunes es feriado.
1: El lunes es feriado, entonces toda esa tarde del lunes, como previa al partido del martes, estamos, digamos, disfrutando de este momento, de este compartir. La clave, una de las cosas más fuertes está siendo obviamente el intercambio de figuritas. Cada uno de los chicos quiere tener la que le falta, bueno. Pero todos vestidos de Argentina, también hay sorteos de pelotas, camisetas. Bueno, la verdad que se torna muy lindo. Porque bueno, esto se vive cada 4 años, no es de todos los días, y también por supuesto que se están sumando muchas chicas, ¿no? Uno creía que solamente el fútbol era para los hombres, pero cada vez más las mujeres están incorporándose al mundo del fútbol, y ni que hablar cuando juega la Argentina, cada una después fan de Messi, de Paredes, ya son otras historias, pero,
0: claro que
1: pero
0: sí,
1: quiero decir que se vive intensamente, y nosotros acompañamos ese sentir generando condiciones para que la gente se encuentre, disfrute y la pase muy bien.
0: Mirá qué interesante todo, recuérdenlo, a 4 horitas, 3 horitas y pico, 4 horitas, un termo de mate te prepara.

0: Pasto y te encontrás con esta escenografía natural que nos ofrece Colón allí en la costa del río Uruguay en Entre Ríos. Hay que decir también que están muy cerca de la ciudad de Paraná, estamos hablando de casi 300 kilómetros, 250 kilómetros, una cosa así, que también puede ser exacto. Después un recorrido para darse una vuelta por la capital de la provincia. Hemos hablado, y no caben dudas, si se notó con el secretario de Turismo, ¿no? Acá compraron todo, ¿qué querés que te diga?
1: Qué grande, Nero, impresionante, los esperamos, la verdad que tenemos siempre muchas, para todas las edades, para todos los grupos, yo... No hablé todavía de la historia, lo podemos dejar para otra entrevista, pero el Palacio San José, donde Urquiza hizo todo su entramado, fue el primer presidente constitucional de la Argentina, es un palacio gigantesco, una estancia gigantesca, que ahí hay un corazón fuerte de la historia de Argentina. Después hay algunos que están más cerca o más lejos de lo que hizo Urquiza, esa es otra discusión que pasa con casi todos los próceres, pero hay buena parte de nuestra historia de Argentina acá también para visitar y conocer. También actividades recreativas para los niños, Molino Aventura, que es un espacio divino de desafío, puentes colgantes, tirolesa, o sea que también, para los adultos también, ojo, el que le gusta trapear la camiseta, yo me tocó subirme de arriba de algún puente y también los pies me temblaron un poquito, así que el que quiere un desafío y pasar del frío que hace, transformarlo en temperatura, en el Molino Aventura lo lográs. Lo que quiero decir en definitiva, Negro, es que hay muchas cosas para hacer, estamos muy cerquita, pero sobre todo los entrerrianos somos hospitalarios, van a encontrar una buena calidad de servicio, una buena calidad de la atención, y bueno, nos pasa mucho que la gente que viene quiere volver, y eso habla de que se la pasan muy bien, que es lo más importante, ¿no?
0: Y estamos hablando de la época de invierno, no quiero ni pensar lo que debe ser el verano. La propuesta es, che, argentinos, déjense de joder con Brasil, el país nuestro tiene muchísimo por ver, visitar, disfrutar. Colón es uno de esos lugares y lo estamos recomendando con todas las letras, Fede.
1: Me parece bárbaro, de hecho no hace tanto Brian Sarmiento, que es un futbolista ahora ya retirado, que participó del Gran Hermano, nos visitó no hace tanto, y decía, Fede, ¿sabes qué? Déjense jugar con Brasil, hablaba así un vivo, ¿viste? Sí. Escúcheme, argentino decía, déjense jugar con Brasil, vengan a Colón, es maravilloso, así que bueno, claro tenemos, que sí. El que por eso decía recién, el que lo visita, lo vive, recomienda, y bueno, de eso se trata. Buenos Aires también, tenemos muchos complementos con Buenos Aires, en el sentido que allí hay cosas que acá no y viceversa. A mí, como colonense, me encanta disfrutar de toda la oferta cultural de Buenos Aires. Sí. Pero cuando alguien está un poquito sobrecargado, Colón realmente, entre termas, islas, Parque Nacional del Palmar, realmente bajás, reconectás con vos, cargás pilas para seguir la rutina, ¿no?
0: Hay que buscar un eslogan, ¿no? Si usted no conoce Colón Entre Ríos, no conoce la Argentina, che.
1: Qué grande, impresionante, me encantó, Nero, lo tomo,
0: Tomalo, te mando un abrazo grande, Fede, gracias por esta nota, gracias por la entrevista, bueno, esperemos poder visitarlos allí con todo lo que significa acercarse a un espacio tan tan cercano a la naturaleza como es Colón.
1: Los esperamos en Colón, abrazo para vos, para el equipo y para la audiencia, Nero, nos hablamos pronto, muchas gracias.
0: Que estés muy bien, chau, chau. Bueno, nos excedimos unos minutos, pero valía la pena, ¿no? Porque hay que hacer un esfuerzo de quedarse en la Argentina un poco más. A veces sabemos a ciencia cierta que el turismo resulta ser un poco más barato por afuera, pero hay que hacer un esfuercito más del que nos piden algunos gobernantes que no están tan amigables con el pueblo. Nosotros proponemos un clic en vuelta de página. Todavía no sé, por lo menos en la radio del Volcán, el lunes hay inactividad, claramente es feriado, ¿no? Después reconsideramos los de acá y estaremos seguramente, si no es el lunes, el martes, a las 8 de la mañana tratando de hacer gala de nuestro compromiso con la información, compromiso con la verdad. Cuando entras acá te volás el filtro y adentro a laburar, porque la comunicación también tiene mucho de eso, ¿no? Un abrazo fuerte, buen fin de semana. Disfruten de la vida. Chau.

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2: Es la hora 22, 24 minutos.
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1: Es la hora 22:45.
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1: Es la hora 23, un minuto.
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4: Es la hora 23:04.

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ver qué belleza que es esta.

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0: Esta cortina me tienta siempre a dejarla correr porque tiene ese sonido tan particular. En algún momento, y apelando siempre a su particular conocimiento, me refiero a Gustavo García, nos puso el sitio de hacia dónde estaba conducida la creación de esta canción.
1: Era bastante particular, Mario, era bastante particular todo. Y cuando vos decís me da ganas de dejarla correr, uno siempre tira eso, determinados datos, ¿no? Esto es del primer disco de los Redonditos de Ricota. El primer disco de los Redonditos de Ricota se llamaba Gulp, así como suena, G-U-L-P, Gulp. Y este fue uno de sus caballitos de batalla, ¿no? Fue el hit o uno de sus hits del primer disco del año 1985, es esto. Éramos muy jóvenes, casi niños, diría yo, en el año 85, y Patricio Rey y sus Redonditos de Ricota editaban Gulp, y La Bestia Pop es el emblema de ese disco. Y alguna vez, es cierto, Mario, amigos que nos están escuchando, contamos acá acerca de las versiones que atañen a esta canción y a quién fue dedicada o escrita. Y La Gran Bestia Pop, el rumor popular es que es una letra dedicada hacia quien en aquel momento tenía un grupo de pop muy muy conocido, que estaba siendo muy muy exitoso, ¿no? Por eso lo de La Gran Bestia Pop.
0: Y no le caía bien al indio, ¿no?
1: No, claramente no. Y estaba hablando de Miguel Mateos, del conocido Miguel Mateos, que allá por el año 85 la había pegado con su grupo SAS. Y tenía un tema emblemático que sonaba en todas las radios, te ibas a dormir y seguía sonando en tu cabeza, te despertabas y te levantabas con ese tema, que era Tirá para arriba.
0: Si no ves la salida, ¿no?
1: Claro, si no ves la salida, tirá para arriba, tirá, decía Miguel Mateos. Y ahí el indio le escribió esta barbaridad y le dijo: mi héroe es La Gran Bestia Pop, que encienden sueños la vigilia y antes que cuente 10 dormirá. O sea, un éxito efímero
0: le auguraba
1: el indio Solari, que me parece a mí, dicho sea de paso, si bien Miguel Mateos no fue Lou Reed, pero digo, Miguel
0: tuvo lo suyo,
1: tuvo más que 10 minutos, ¿no? De fama, se hizo conocido a lo largo de Latinoamérica, Estados Unidos. Bueno, hizo una carrera decente y es reconocido de alguna manera por muchos, el querido Miguel Mateos. Pero bueno, esas historias de canciones argentinas, de canciones del rock nacional, que en muchos casos nos disparan a contarlas, siempre que sepamos algo, cuando uno pone una cortina o escucha un tema. Mientras estábamos escuchando el informativo, y ya cerca de las 11, donde nuevamente haremos un corte, pensaba también en otras historias de canciones que quizás hoy, que tenemos una horita más sin Omar López y demás, hoy día jueves, podamos hacer algún repaso también de canciones que se han hecho clásicos. Porque viste que uno, Mario, cuando dice clásico, cree que se tiene que ir a la década del 60-70, pero
0: hay
1: clásicos que se van haciendo con los años, y quizás en los 90 surgió un tema que vos lo escuchabas, no le dabas bolilla, y después se hizo un clásico.

0: coso fiestero y que y que, sí, que suena mucho en los momentos de cumpleaños, de joda. Sí. Y es un grupo argentino numeroso, creo que ya lo están sacando.
1: Bien, bien.
0: Ya saben.
1: Déjame que agregue algo más a este segmento que surge fuera del libreto o de la rutina. Como casi siempre solemos hacer en este ida y vuelta que nos da de pronto alguna satisfacción, y me refiero a lo que vamos encontrando en medio de la charla. Cuando vos hacías mención a Sass y a Miguel Mateos, en algún momento se le, como a varios artistas de renombre, le dieron la posibilidad de un homenaje, entre comillas, en el Salón Blanco de la Casa de Gobierno. Y allí ejecutó un tema que a mí me llamó la atención porque no se lo conocía, que se llama Bar Imperio. Miguel Mateos. Y le pido a la producción, si puede, ¿no?, sin que esto implique una aceleración brutal de correr y atropellarse la silla como suele hacer Saeta Veloz. Pero Bar Imperio tiene una caracterización, desde el punto de vista de la prosa, que vincula a un bar en el cual hay una característica que es la del, ¿cómo se le dice al pebete? No, se le dice especial de jamón, un especial de jamón. Habla del especial de jamón, habla del gallego que no se baña nunca, que es el mozo, habla de que ahí se disputan cosas hasta filosóficas, si se quiere. Yo te propongo escucharlo antes de irnos a la tanda, ¿qué
0: dale,
1: te parece?
0: Dale, escuchamos a Miguel Mateos, Bar Imperio, y esta historia que nos está contando Mario Villarruel.

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1: Es la hora 05:05.
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1: Es la hora, 1:03.
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0: Es la hora 1:14.
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2: Es la hora 2:12.
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1: Es la hora 2:32 minutos.
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1: Es la hora 3:01.
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David Lebón. 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

0: Esta cortina me tienta siempre a dejarla correr porque tiene ese sonido tan particular. En algún momento, y apelando siempre a su particular conocimiento, me refiero a Gustavo García, nos puso el sitio de hacia dónde estaba conducida la creación de esta canción.
1: Era bastante particular, Mario, era bastante particular todo. Y cuando vos decís me da ganas de dejarla correr, uno siempre tira eso, determinados datos, ¿no? Esto es del primer disco de los Redonditos de Ricota. El primer disco de los Redonditos de Ricota se llamaba Gulp, así como suena, G-U-L-P, Gulp. Y este fue uno de sus caballitos de batalla, ¿no? Fue el hit o uno de sus hits del primer disco del año 1985, es esto. Éramos muy jóvenes, casi niños, diría yo, en el año 85, y Patricio Rey y sus Redonditos de Ricota editaban Gulp, y La Bestia Pop es el emblema de ese disco. Y alguna vez, es cierto, Mario, amigos que nos están escuchando, contamos acá acerca de las versiones que atañen a esta canción y a quién fue dedicada o escrita. Y La Gran Bestia Pop, el rumor popular es que es una letra dedicada hacia quien en aquel momento tenía un grupo de pop muy, muy conocido, que estaba siendo muy muy exitoso, ¿no? Por eso lo de La Gran Bestia Pop.
0: Y no le caía bien al indio, ¿no?
1: No, claramente no. Y estaba hablando de Miguel Mateos, del conocido Miguel Mateos, que allá por el año 85 le había pegado con su grupo SAS. Y tenía un tema emblemático que sonaba en todas las radios, te ibas a dormir y seguía sonando en tu cabeza, te despertabas y te levantabas con ese tema, que era Tirá para arriba.
0: Si no ves la salida, ¿no?
1: Claro, si no ves la salida, tirá para arriba, tirá, decía Miguel Mateos. Y ahí el indio le escribió esta barbaridad y le dijo: mi héroe es La Gran Bestia Pop, que encienden sueños la vigilia y antes que cuente 10 dormirá. O sea, un éxito efímero
0: le auguraba
1: el indio Solari, que me parece a mí, dicho sea de paso, si bien Miguel Mateos no fue Lou Reed, pero digo, Miguel
0: tuvo
1: más que 10 minutos, ¿no? De fama, se hizo conocido a lo largo de Latinoamérica, Estados Unidos, bueno, hizo una carrera decente, y es reconocido de alguna manera por muchos, el querido Miguel Mateos. Pero bueno, esas historias de canciones argentinas, de canciones del rock nacional, que en muchos casos nos disparan a contarlas, siempre que sepamos algo, cuando uno pone una cortina o escucha un tema. Mientras estábamos escuchando el informativo, y ya cerca de las 11, donde nuevamente haremos un corte, pensaba también en otras historias de canciones que quizás hoy, que tenemos una horita más sin Omar López y demás, hoy día jueves, podamos hacer algún repaso también de canciones que se han hecho clásicos. Porque viste que uno, Mario, cuando dice clásico, cree que se tiene que ir a la década del 60, 70, pero hay clásicos que se van haciendo con los años, y quizás en los 90 surgió un tema que vos lo escuchabas, no le dabas bolilla, y después se hizo un clásico para las nuevas generaciones. Bueno, después de las 11 estaremos hablando de un grupo muy jocoso, fiestero, y que suena mucho en los momentos de cumpleaños, de joda. Y es un grupo argentino numeroso, creo que ya lo están sacando.
0: Bien, bien. Ya saben. Déjame que agregue algo más a este segmento que surge fuera del libreto o de la rutina. Como casi siempre solemos hacer en este ida y vuelta que nos da de pronto alguna satisfacción, y me refiero a lo que vamos encontrando en medio de la charla. Cuando vos hacías mención a Sass y a Miguel Mateos, en algún momento se le... como a varios artistas de renombre, le dieron la posibilidad de un homenaje, entre comillas, en el Salón Blanco de la Casa de Gobierno.
1: Sí.
0: Y allí ejecutó un tema que a mí me llamó la atención porque no se lo conocía, que se llama Bar Imperio.
1: Ajá.
0: Miguel Mateos. Y le pido a la producción, si puede, ¿no? Sin que esto implique una aceleración brutal de correr y atropellarse la silla como suele hacer Saeta Veloz. Pero Bar Imperio tiene una caracterización, desde el punto de vista de la prosa, que vincula a un bar en el cual hay una característica que es la del... ¿cómo se le dice al pebete? No, se le dice especial de jamón, un especial de jamón. Habla del especial de jamón, habla del gallego que no se baña nunca, que es el mozo. Habla de que ahí se disputan cosas hasta filosóficas, si se quiere. Yo te propongo escucharlo antes de irnos a la tanda, ¿qué
1: dale,
0: te parece?
1: Dale, escuchamos a Miguel Mateos, Bar Imperio, y esta historia que nos está contando Mario Villarruel.

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1: Es la hora 4:01.
2: Bueno.

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0: Es la hora 4:57 minutos.
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1: Es la hora 5, un minuto.
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2: Es la hora 5:56.
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1: Es la hora 6:04.
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1: Es la hora 6:18 minutos.
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0: Esta cortina me tienta siempre a dejarla correr porque tiene ese sonido tan particular. En algún momento, y apelando siempre a su particular conocimiento, me refiero a Gustavo García, nos puso en sitio de hacia dónde estaba conducida la creación de esta canción.
1: Era bastante particular, Mario, era bastante particular todo. Y cuando vos decís me da ganas de dejarla correr, uno siempre tira eso, determinados datos, ¿no? Esto es del primer disco de los Redonditos de Ricota. El primer disco de los Redonditos de Ricota se llamaba Gulp, así como suena, G-U-L-P, Gulp. Y este fue uno de sus caballitos de batalla, ¿no? Fue el hit o uno de sus hits del primer disco del año 1985, es esto. Éramos muy jóvenes, casi niños, diría yo, en el año 85, y Patricio Rey y sus Redonditos de Ricota editaban Gulp, y La Bestia Pop es el emblema de ese disco. Y alguna vez, es cierto, Mario, amigos que nos están escuchando, contamos acá acerca de las versiones que atañen a esta canción y a quién fue dedicada o escrita. Y La Gran Bestia Pop, el rumor popular es que es una letra dedicada hacia quien en aquel momento tenía un grupo de pop muy, muy conocido, que estaba siendo muy muy exitoso, ¿no? Por eso lo de La Gran Bestia Pop.
0: No le caía bien al indio, ¿no?
1: No, claramente no. Y estaba hablando de Miguel Mateos, del conocido Miguel Mateos, que allá por el año 85 le había pegado con su grupo SAS. Y tenía un tema emblemático que sonaba en todas las radios, sí. Te ibas a dormir y seguía sonando en tu cabeza, te despertabas y te levantabas con ese tema, que era Tirá para arriba.
0: Si no ves la salida, ¿no?
1: Claro, si no ves la salida, tirá para arriba, tirá, decía Miguel Mateos. Y ahí el indio le escribió esta barbaridad y le dijo: mi héroe es La Gran Bestia Pop, que enciende en sueños la vigilia y antes que cuente 10 dormirá. O sea, un éxito efímero
0: le auguraba
1: el indio Solari, que me parece a mí, dicho sea de paso, si bien Miguel Mateos no fue Lou Reed, pero digo, Miguel
0: tuvo lo suyo,
1: tuvo más que 10 minutos, ¿no? De fama, se hizo conocido a lo largo de Latinoamérica, Estados Unidos, bueno, hizo una carrera decente, y es reconocido de alguna manera por muchos, el querido Miguel Mateos. Pero bueno, esas historias de canciones argentinas, de canciones del rock nacional, que en muchos casos nos disparan a contarlas, siempre que sepamos algo, cuando uno pone una cortina o escucha un tema. Mientras estábamos escuchando el informativo, y ya cerca de las 11, donde nuevamente haremos un corte, pensaba también en otras historias de canciones que quizás hoy, que tenemos una horita más sin Omar López y demás, hoy día jueves, podamos hacer algún repaso también de canciones que se han hecho clásicos. Porque viste que uno, Mario, cuando dice clásico, cree que se tiene que ir a la década del 60, 70, pero
0: hay
1: clásicos que se van haciendo con los años. Y quizás en los 90 surgió un tema que vos lo escuchabas, no le dabas bolilla, y después se hizo un clásico para las nuevas generaciones. Bueno, después de las 11 estaremos hablando de un grupo muy jocoso, fiestero, y que suena mucho en los momentos de cumpleaños, de joda. Y es un grupo argentino numeroso, creo que ya lo están sacando.
0: Bien.
1: Ya saben.
0: Déjame que agregue algo más a este segmento que surge fuera del libreto o de la rutina. Como casi siempre solemos hacer en este ida y vuelta que nos da de pronto alguna satisfacción, y me refiero a lo que vamos encontrando en medio de la charla. Cuando vos hacías mención a Sass y a Miguel Mateos, en algún momento se le... como a varios artistas de renombre, le dieron la posibilidad de un homenaje, entre comillas, en el Salón Blanco de la Casa de Gobierno.
1: Sí.
0: Y allí ejecutó un tema que a mí me llamó la atención porque no se lo conocía, que se llama Bar Imperio.
1: Ajá.
0: Miguel Mateos. Y le pido a la producción, si puede, ¿no? Sin que esto implique una aceleración brutal de correr y atropellarse la silla como suele hacer Saeta Veloz. Pero Bar Imperio tiene una caracterización, desde el punto de vista de la prosa, que vincula a un bar en el cual hay una característica que es la del... ¿cómo se le dice al pebete? No, se le dice especial de jamón, un especial de jamón. Habla del especial de jamón, habla del gallego que no se baña nunca, que es el mozo. Habla de que ahí se disputan cosas hasta filosóficas, si se quiere. Yo te propongo escucharlo antes de irnos a la tanda, ¿qué
1: dale,
0: te parece?
1: Dale, escuchamos a Miguel Mateos, Bar Imperio, y esta historia que nos está contando Mario Villarruel.

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1: Es la hora 8:03.
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0: Es la hora 8:27 minutos.
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0: Es la hora 8:44.
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1: Es la hora 9:01.
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3: Es la hora 9:48 minutos.
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1: Es la hora 10, un minuto.
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1: Es la hora 10, 12 minutos.
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David Lebón. 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
1: Es la hora 11, un minuto.
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0: Esta cortina me tienta siempre a dejarla correr porque tiene ese sonido tan particular. En algún momento, y apelando siempre a su particular conocimiento, me refiero a Gustavo García, nos puso el sitio de hacia dónde estaba conducida la creación de esta canción.
1: Era bastante particular, Mario, era bastante particular todo. Y cuando vos decís me da ganas de dejarla correr, uno siempre tira eso, determinados datos, ¿no? Esto es del primer disco de los Redonditos de Ricota. El primer disco de los Redonditos de Ricota se llamaba Gulp, así como suena, G-U-L-P, Gulp. Y este fue uno de sus caballitos de batalla, ¿no? Fue el hit o uno de sus hits del primer disco del año 1985, es esto. Éramos muy jóvenes, casi niños, diría yo, en el año 85, y Patricio Rey y sus Redonditos de Ricota editaban Gulp, y La Bestia Pop es el emblema de ese disco. Y alguna vez, es cierto, Mario, amigos que nos están escuchando, contamos acá acerca de las versiones que atañen a esta canción y a quién fue dedicada o escrita. Y la gran Bestia Pop, el rumor popular es que es una letra dedicada hacia quien en aquel momento tenía un grupo de pop muy muy conocido, que estaba siendo muy muy exitoso, ¿no? Por eso lo de la gran Bestia Pop.
0: No le caía bien al indio, ¿no?
1: No, claramente no. Y estaba hablando de Miguel Mateos, del conocido Miguel Mateos, que allá por el año 85 le había pegado con su grupo SAS. Y tenía un tema emblemático que sonaba en todas las radios, te ibas a dormir y seguía sonando en tu cabeza, te despertabas y te levantabas con ese tema, que era Tirá para arriba.
0: Si no ves la salida, ¿no?
1: Claro, si no ves la salida, tirá para arriba, tirá, decía Miguel Mateos. Y ahí el indio le escribió esta barbaridad y le dijo: mi héroe es la gran Bestia Pop, que enciende en sueños la vigilia y antes que cuente 10 dormirá. O sea, un éxito efímero
0: le auguraba
1: el indio Solari, que me parece a mí, dicho sea de paso, si bien Miguel Mateos no fue Lou Reed, pero digo, Miguel
0: tuvo lo suyo,
1: tuvo más que 10 minutos, ¿no? De fama, se hizo conocido a lo largo de Latinoamérica, Estados Unidos, bueno, hizo una carrera decente y es reconocido de alguna manera por muchos, el querido Miguel Mateos. Pero bueno, esas historias de canciones argentinas, de canciones del rock nacional, que en muchos casos nos disparan a contarlas, siempre que sepamos algo, cuando uno pone una cortina o escucha un tema. Mientras estábamos escuchando el informativo, y ya cerca de las 11, donde nuevamente haremos un corte, pensaba también en otras historias de canciones que quizás hoy, que tenemos una horita más sin Omar López y demás, hoy día jueves, podamos hacer algún repaso también de canciones que se han hecho clásicos. Porque viste que uno, Mario, cuando dice clásico, cree que se tiene que ir a la década del 60, 70, pero
0: hay
1: clásicos que se van haciendo con los años, y quizás en los 90 surgió un tema que vos lo escuchabas, no le dabas bolilla, y después se hizo un clásico para las nuevas generaciones. Bueno, después de las 11 estaremos hablando de un grupo muy jocoso, fiestero, y que suena mucho en los momentos de cumpleaños, de joda. Y es un grupo argentino numeroso, creo que ya lo están sacando.
0: Bien. Ya saben. Déjame que agregue algo más a este segmento que surge fuera del libreto o de la rutina. Como casi siempre solemos hacer en este ida y vuelta que nos da de pronto alguna satisfacción, y me refiero a lo que vamos encontrando en medio de la charla. Cuando vos hacías mención a Sass y a Miguel Mateos, en algún momento se le... como a varios artistas de renombre, le dieron la posibilidad de un homenaje, entre comillas, en el Salón Blanco de la Casa de Gobierno.
1: Sí.
0: Y allí ejecutó un tema que a mí me llamó la atención porque no se lo conocía, que se llama Bar Imperio. Miguel Mateos. Y le pido a la producción, si puede, ¿no? Sin que esto implique una aceleración brutal de correr y atropellarse sí. la silla como suele hacer Saeta sí. Veloz, pero sí. Bar Imperio tiene una caracterización, desde el punto de vista de la prosa, que vincula a un bar en el cual hay una característica que es la del... ¿cómo se le dice al pebete? No, se le dice especial de jamón, sí. un especial de jamón. Habla del especial de jamón, habla del gallego que no se baña nunca, que es el mozo. Ajá. Habla de que ahí se disputan cosas hasta filosóficas, si se quiere. Yo te propongo escucharlo antes de irnos a la tanda, ¿qué
1: dale,
0: te parece?
1: Dale, escuchamos a Miguel Mateos, Bar Imperio, y esta historia que nos está contando Mario Villarruel.

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1: Es la hora 12, 5 minutos.
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0: Es la hora 12:24 minutos.
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0: Es la hora 12:41 minutos.
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2: Es la hora 13:36 minutos.
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1: Es la hora 13:59 minutos.
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1: Es la hora 14, 4 minutos.
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David Lebón. Van a ver qué belleza que es esta.

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1: Es la hora 15:02 minutos.
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0: Esta cortina me tienta siempre a dejarla correr porque tiene ese sonido tan particular. En algún momento, y apelando siempre a su particular conocimiento, me refiero a Gustavo García, nos puso en sitio de hacia dónde estaba conducida la creación de esta canción.
1: Era bastante particular, Mario, era bastante particular todo. Y cuando vos decís me da ganas de dejarla correr, uno siempre tira eso, determinados datos, ¿no? Esto es del primer disco de los Redonditos de Ricota. El primer disco de los Redonditos de Ricota se llamaba Gulp, así como suena, G-U-L-P, Gulp. Y este fue uno de sus caballitos de batalla, ¿no? Fue el hit o uno de sus hits del primer disco del año 1985, es esto. Éramos muy jóvenes, casi niños, diría yo, en el año 85, y Patricio Rey y sus Redonditos de Ricota editaban Gulp, y La Bestia Pop es el emblema de ese disco. Y alguna vez, es cierto, Mario, amigos que nos están escuchando, contamos acá acerca de las versiones que atañen a esta canción y a quién fue dedicada o escrita. Y La Gran Bestia Pop, el rumor popular es que es una letra dedicada hacia quien en aquel momento tenía un grupo de pop muy, muy conocido, que estaba siendo muy muy exitoso, ¿no? Por eso lo de La Gran Bestia Pop.
0: No le caía bien al indio, ¿no?
1: No, claramente no. Y estaba hablando de Miguel Mateos, del conocido Miguel Mateos, que allá por el año 85 le había pegado con su grupo SAS. Y tenía un tema emblemático que sonaba en todas las radios, te ibas a dormir y seguía sonando en tu cabeza, te despertabas y te levantabas con ese tema, que era Tirá para arriba.
0: Si no ves la salida, ¿no?
1: Claro, si no ves la salida, tirá para arriba, tirá, decía Miguel Mateos. Y ahí el indio le escribió esta barbaridad y le dijo: mi héroe es La Gran Bestia Pop, que enciende en sueños la vigilia y antes que cuente 10 dormirá. O sea, un éxito efímero le auguraba el indio Solari, que me parece a

0: Dicho sea de paso, si bien Miguel Mateos no fue Lou Reed, pero digo, Miguel
1: tuvo lo suyo.
0: Tuvo lo suyo, tuvo más que 10 minutos, ¿no? De fama. Se hizo conocido a lo largo de Latinoamérica, Estados Unidos. Bueno, hizo una carrera decente, y es reconocido de alguna manera por muchos, el querido Miguel Mateos. Pero bueno, esas historias de canciones argentinas, de canciones del rock nacional, que en muchos casos nos disparan a contarlas, siempre que sepamos algo, cuando uno pone una cortina o escucha un tema. Mientras estábamos escuchando el informativo, y ya cerca de las 11, donde nuevamente haremos un corte, pensaba también en otras historias de canciones que quizás hoy que tenemos una horita más sin Omar López y demás, hoy día jueves, podamos hacer algún repaso también de canciones que se han hecho clásicos. Porque viste que uno, Mario, cuando dice clásico, cree que se tiene que ir a la década del 60, 70, pero... Hay clásicos que se van haciendo con los años, y quizás en los 90 surgió un tema que vos lo escuchabas, no le dabas bolilla, y después se hizo un clásico para las nuevas generaciones. Bueno, después de las 11 estaremos hablando de un grupo muy jocoso, fiestero, y que suena mucho en los momentos de cumpleaños, de joda. Y es un grupo argentino numeroso, creo que ya lo están sacando.
1: Bien, bien.
0: Ya saben.
1: Déjame que agregue algo más a este segmento que surge fuera del libreto o de la rutina. Como casi siempre solemos hacer en este ida y vuelta que nos da de pronto alguna satisfacción, y me refiero a lo que vamos encontrando en medio de la charla. Cuando vos hacías mención a Sass y a Miguel Mateos, en algún momento se le... como a varios artistas de renombre, le dieron la posibilidad de un homenaje, entre comillas, en el Salón Blanco de la Casa de Gobierno.
0: Sí.
1: Y allí ejecutó un tema que a mí me llamó la atención porque no se lo conocía, que se llama Bar Imperio.
0: Ajá.
1: Miguel Mateos. Y le pido a la producción, si puede, ¿no?, sin que esto implique una aceleración brutal de correr y atropellarse la silla como suele hacer Saeta Veloz, pero...
0: Sí.
1: Bar Imperio tiene una caracterización, desde el punto de vista de la prosa, que vincula a un bar en el cual hay una característica que es la del, ¿cómo se le dice al pebete? No, se le dice especial de jamón, un especial de jamón. Habla del especial de jamón, habla del gallego que no se baña nunca, que es el mozo, habla de que ahí se disputan cosas... hasta filosóficas, si se quiere. Yo te propongo escucharlo antes de irnos a la tanda. ¿Qué
0: dale,
1: te parece?
0: Dale, escuchamos a Miguel Mateos, Bar Imperio, y esta historia que nos está contando Mario Villarruel.

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1: Es la hora 16, un minuto.
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0: Es la hora 16, 8 minutos.
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0: Es la hora 16:24.
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1: Es la hora 17:02.
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2: Es la hora 17, 25 minutos.
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1: Es la hora 17:44 minutos.
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1: Es la hora 18:01.
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1: Es la hora 18:04.

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Lebón. 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

0: Esta cortina me tienta siempre a dejarla correr porque tiene ese sonido tan particular. En algún momento, y apelando siempre a su particular conocimiento, me refiero a Gustavo García, nos puso el sitio de hacia dónde estaba conducida la creación de esta canción.
1: Era bastante particular, Mario, era bastante particular todo. Y cuando vos decís me da ganas de dejarla correr, uno siempre tira eso, determinados datos, ¿no? Esto es del primer disco de los Redonditos de Ricota. El primer disco de los Redonditos de Ricota se llamaba Gulp, así como suena, G-U-L-P, Gulp. Y este fue uno de sus caballitos de batalla, ¿no? Fue el hit o uno de sus hits del primer disco, del año 1985 es esto. Éramos muy jóvenes, casi niños, diría yo, en el año 85, y Patricio Rey y sus Redonditos de Ricota editaban Gulp, y La Bestia Pop es el emblema de ese disco. Y alguna vez, es cierto, Mario, amigos que nos están escuchando, contamos acá acerca de las versiones que atañen a esta canción y a quién fue dedicada o escrita. Y La Gran Bestia Pop, el rumor popular es que es una letra dedicada hacia quien en aquel momento tenía un grupo de pop muy muy conocido, que estaba siendo muy muy exitoso, ¿no? Por eso lo de La Gran Bestia Pop.
0: Y no le caía bien al indio, ¿no?
1: No, claramente no. Y estaba hablando de Miguel Mateos, del conocido Miguel Mateos, que allá por el año 85 la había pegado con su grupo SAS. Y tenía un tema emblemático que sonaba en todas las radios, te ibas a dormir y seguía sonando en tu cabeza, te despertabas y te levantabas con ese tema, que era Tirá para arriba.
0: Si no ves la salida, ¿no?
1: Claro, si no ves la salida, tirá para arriba, tirá, decía Miguel Mateos. Y ahí el indio le escribió esta barbaridad y le dijo: mi héroe es La Gran Bestia Pop, que enciende en sueños la vigilia y antes que cuente 10 dormirá. O sea, un éxito efímero
0: le auguraba
1: el indio Solari, que me parece a mí, dicho sea de paso, si bien Miguel Mateos no fue Lou Reed, pero digo, Miguel
0: tuvo lo suyo,
1: tuvo más que 10 minutos, ¿no? De fama, se hizo conocido a lo largo de Latinoamérica, Estados Unidos, bueno, hizo una carrera decente, y es reconocido de alguna manera por muchos, el querido Miguel Mateos. Pero bueno, esas historias de canciones argentinas, de canciones del rock nacional, que en muchos casos nos disparan a contarlas, siempre que sepamos algo, cuando uno pone una cortina o escucha un tema. Mientras estábamos escuchando el informativo, y ya cerca de las 11, donde nuevamente haremos un corte, pensaba también en otras historias de canción, y que quizás hoy que tenemos una horita más sin Omar López y demás, hoy día jueves, podamos hacer algún repaso también de canciones que se han hecho clásicos. Porque viste que uno, Mario, cuando dice clásico, cree que se tiene que ir a la década del 60-70, pero
0: hay
1: clásicos que se van haciendo con los años, y quizás en los 90 surgió un tema que vos lo escuchabas, no le dabas bolilla, y después se hizo un clásico para las nuevas generaciones. Bueno, después de las 11 estaremos hablando de un grupo muy jocoso, fiestero, y que suena mucho en los momentos de cumpleaños, de joda. Y es un grupo argentino numeroso, creo que ya lo están sacando.
0: Bien, bien.
1: Ya saben.
0: Déjame que agregue algo más a este segmento que surge fuera del libreto o de la rutina. Como casi siempre solemos hacer en este ida y vuelta que nos da de pronto alguna satisfacción, y me refiero a lo que vamos encontrando en medio de la charla. Cuando vos hacías mención a Sass y a Miguel Mateos, en algún momento se le... como a varios artistas de renombre, le dieron la posibilidad de un homenaje, entre comillas, en el Salón Blanco de la Casa de Gobierno.
1: Sí.
0: Y allí ejecutó un tema que a mí me llamó la atención porque no se lo conocía, que se llama Bar Imperio.
1: Ajá.
0: Miguel Mateos. Y le pido a la producción, si puede, ¿no? Sin que esto implique una aceleración brutal de correr y atropellarse sí. la silla como suele hacer Saeta sí. Veloz. Pero Bar Imperio tiene una caracterización, desde el punto de vista de la prosa, que vincula a un bar en el cual hay una característica que es la del... ¿cómo se le dice al pebete? No, se le dice especial de jamón, sí. un especial de jamón. Habla del especial de jamón, habla del gallego que no se baña nunca, que es el mozo. Ajá. Habla de que ahí se disputan cosas hasta filosóficas, si se quiere. Yo te propongo escucharlo antes de irnos a la tanda, ¿qué
1: dale,
0: te parece?
1: Dale, escuchamos a Miguel Mateos, Bar Imperio, y esta historia que nos está contando Mario Villarruel.

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1: Es la hora 19:04.
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0: Es la hora 19:48 minutos.
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1: Es la hora 20:04.
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0: Es la hora 20:12.
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